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a mis pequeños amigos. Cuando yo era como ustedes, soñaba con llegar a ser un gran campeón. Claro que no fue fácil, pero con sacrificio y dedicación alcancé lo que me había propuesto. Entonces, mis amigos, de campeón a campeones, reciban un apretón de manos de Martín Caradagian.

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0: Claro que sí, claro sí. Pues estamos en Radiophonic, poder para tus oídos. Estamos en FM Altavoz 98.7 de La Plata, capital de la provincia de Buenos Aires. Estamos en Nexo FM Barcelona y Vive Bonito Radio Madrid, España. ¡Yole!
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0: Hoy puede ser un gran día y agradecemos, como siempre, al gran Edu Cortés por el espacio, Jero Salvini, Lucas Matías Pereira, Alejandro Acerbón y Pablo Manrique.
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0: El WhatsApp ya está abierto, dice el 2216942074 y te voy a estar atendiendo yo hasta las 10 de la mañana.

0: Y hoy, 24 de agosto, vos sabés que se conmemoran importantes acontecimientos históricos, nacimientos y celebraciones en Argentina, así también en el mundo.
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0: En cuanto a celebraciones nacionales, hoy es el Día Nacional del Lector, instituido por ley en homenaje al nacimiento del célebre escritor argentino Jorge Luis Borges.

0: que todo cuanto...
1: Vamos a recordar que Jorge Luis Borges nació en Buenos Aires. Se trata de uno de los escritores y ensayistas más influyentes de la literatura universal. Fue un día como hoy del año 1899. Un día como hoy también, pero del año 1933, nacía Alberto Olmedo, el Negro Olmedo, en Rosario. El Negro Olmedo, uno de los capocómicos y humoristas más importantes del espectáculo argentino, por supuesto, como se lo extraña, ¿eh? Un día como hoy del año 1947, Paulo Coelho nacía en Río de Janeiro. Este novelista brasileño, autor del bestseller El Alquimista. Tomás Fonsi, el actor, un día como hoy del año 1981, así que está cumpliendo añitos. Este reconocido actor argentino de cine, teatro y televisión. Después, un día como hoy del año 1988, nacía Rupert Grint, el actor británico mundialmente famoso por interpretar a Ron Weasley, ¿sí? El Colo, en la saga cinematográfica de Harry Potter. En el año 90 nacía, en el 90, qué joven que es Peter Lanzani, mira vos, en Buenos Aires, este talentoso actor y productor argentino. En cuanto a hitos deportivos, vos sabés que un día como hoy del año 1913 se producía el primer superclásico oficial entre River Plate, que derrotaba a Boca Juniors en ese entonces por 2-1 en el primer enfrentamiento oficial de la historia entre ambos clubes. Mucho antes, en el año 79 después de Cristo, se producía la erupción del Vesubio, ¿sí? El volcán Vesubio, todo esto lo hemos estudiado, claro está. Entraba en erupción sepultando por completo las ciudades romanas de Pompeya y Herculano. En el año 1868, tranvías en Buenos Aires. Comenzaban a circular los primeros tranvías a caballo en la ciudad de Buenos Aires. En 1880, Buenos Aires capital. El presidente Nicolás Avellaneda enviaba al Congreso el proyecto de ley para declarar a la ciudad de Buenos Aires como capital federal de la República. Y en el año 1981 se producía la condena a Mark Chapman. Vos sabés que un tribunal de Nueva York condenaba a prisión perpetua al asesino del legendario músico John Lennon.

0: Bueno, prepárate porque tenemos un montón para compartir hoy, ¿eh? Empezando por toda la buena música que tenemos acá para vos, para acompañarte en la primera mañana del día. De 8 a 10 de la mañana, como todos los días, acá en tu radio. Tenemos después efemérides musicales también. Vamos a estar hablando de Hugh Lewis and the News. Y de Los Decadentes también, ¿eh? Que me acabo de enterar que Los Decadentes comenzaron su gira con Los Caligaris. Mirá qué buena dupla, por favor. Decadentes con Caligaris. Impresionante. A Los Caligaris los vi en vivo. No así a Los Decadentes, que me encantarían. Me encantarían, son una gran banda, por supuesto. Y si bien no tenemos sorteo esta semana, sí tenemos consigna, ¿eh? Así que te podés comunicar, como te decía, al 221-694-2074. La consigna de hoy es: ¿qué pequeña cosa te puede cambiar completamente el humor en un día difícil? Por ejemplo, mira, te cuento. Hay días, viste, en los que arrancas con el pie izquierdo, todo mal, pero bueno, de repente aparece algo chiquitito que nos cambia totalmente la cara. Puede ser una canción, un mensaje de ese alguien especial, un abrazo, un café, una llamada, una buena noticia o simplemente alguien que nos hace reír, ¿sí? Lo conozcas o no. Así que bueno, nada, hoy queremos saber qué pequeña cosa puede cambiarte completamente el humor cuando estás teniendo un día difícil. Así que contanos al 221-694-2074 cuál es ese pequeño salvavidas que te devuelve la sonrisa. ¿Qué pequeña cosa te puede cambiar completamente el humor en un día difícil? Veo que ya están llegando mensajes al 221-694-2074. Mientras tanto, venimos con nuestra música ciudadana de todos los días, abriendo este programa. Naranjo en Flor tenemos del gran polaco, el gran Roberto Goyeneche.
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¡Qué temazo impresionante! Chris Rea en la playa. Esta versión, vos sabés que hay varias versiones de este tema, de esta canción de Chris Rea, el desaparecido recientemente Chris Rea. Pero bueno, esta es una versión suave, así se la conoce, como una versión suave de En la playa, del gran Chris Rea, que estamos compartiendo en esta mañana de hoy. Puede ser un gran día. Y esta canción, vos sabés que trata acerca de la nostalgia, el anhelo de escapar a un tiempo feliz del pasado y el deseo de estar junto al mar. El propio autor, Chris Rea, explicó que la letra describe toda una sensación, ¿no?, de estar en la playa y suspirar por estar allí, pero se trata acerca de buscar la paz, la lentitud y la calma en las tardes calurosas de verano. Muy bien, son las 8 de la mañana, 33 minutos en todo el país, 1 de la tarde, 33 minutos en España. Te recuerdo que allá nos estás escuchando no solamente a través de Nexo FM en Barcelona, sino también de Vive Bonito Radio Madrid, España. Le mandamos un beso grande a Pablo, que está de vacaciones, así que un beso gigante, Pablito querido. ¿Hora ya? ¿Te parece? Bueno, hora del reporte del tránsito.

Y siempre el instante donde vayas vos, comenzamos por Autopista La Plata-Buenos Aires, que tiene tránsito cargado, intenso, mano a capital. Se registran demoras habituales, de hora pico en el ingreso a la transurbana y congestión en las zonas de peaje. Mientras tanto, aquí en nuestra ciudad de La Plata, circulación reducida y desvíos puntuales por obras de bacheo. Esto lo vamos a seguir diciendo mientras siga. Obras de bacheo de hormigón en la avenida 60, intersección con la calle 19, afectando la mano ascendente. Así que aconsejamos transitar con máxima precaución ahí a esa altura durante todo el día, pero bueno, especialmente en horas pico. En tanto, en Berisso y Ensenada, los accesos clave, como la ruta 11, la avenida 60, la avenida del Petróleo, claro, registran un caudal vehicular alto y fluido, sin reportes de accidentes graves o cortes totales a esta hora. Si nos vamos a Madrid, la M30 y circunvalaciones, el tránsito está moderadamente fluido, pero con cortes parciales y reducción de carriles activos debido a las obras de soterramiento de la A5 y la rehabilitación del puente de Vallecas. Después, en Barcelona, tránsito intermitente y denso en la ronda de Dalt, sobre todo que es la B20, debido a obras programadas. Claro, ya se venía tratando este tema de reducción de carriles en tanto en varios tramos urbanos. En las vías conectoras, la circulación en la C32, la B23, presenta el tránsito denso típico del mediodía europeo, sin interrupciones totales por accidentes de gravedad en este momento. Después volvemos con más tránsito.

0: 8:36, hora ya, ahora sí, reporte del tiempo.
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0: Cinco grados en nuestra ciudad, capital de la provincia de Buenos Aires, La Plata, la humedad 81%, el viento a 6 kilómetros por hora. Pinta para ser un día muy lindo, mayormente soleado. La máxima, eso sí, para hoy, apenas 12 grados. En Madrid, 26 grados. Mira qué linda temperatura, che, la humedad, 38%. Va a estar mayormente nublado, eso sí, para hoy la máxima de 27, así que están cerquita, cerquita de la máxima.

Por último, en Barcelona, 29 grados, llegaron a la máxima ya, está bastante, bastante nublado, eso sí, la humedad 71%, cero probabilidades de precipitaciones, así que no se preocupen, el viento a esta hora a 14 kilómetros por hora. Todo esto está sucediendo no solamente en La Plata, sino también en Madrid y en Barcelona. Muy bien, vamos a recordar entonces, vamos a recordar la consigna del día de hoy. Esta semana, reitero, no tenemos sorteo, pero sí tenemos consigna. Y la consigna de hoy... ¿Qué pequeña cosa te puede cambiar completamente el humor en un día difícil? Sí, porque viste que hay días que arrancamos mal con el pie izquierdo, pero bueno, de repente aparece algo chiquitito que te cambia totalmente la cara, que puede ser una canción, un mensaje, un abrazo, un café, una llamada, una buena noticia, o simplemente alguien, lo conozcas o la conozcas o no, que te hace reír. Así que bueno, ¿cuál es esa pequeña cosa que puede cambiarte completamente el humor cuando estás teniendo un día muy difícil? 221-694-2074.

Quiero hablar acerca de este fenómeno impresionante que se llama Marta Fort, que me encanta esta chica, me encanta, es divina, es chiquita, 22 años nada más. Vos sabés que, bueno, estuvo en tele, estuvo en un programa en tele y habló acerca de la operación de columna que tendrá que hacerse en Estados Unidos y contaba, claro, que está asustada, pero bueno, la hija de Ricardo Fort, bueno, reveló que enfrenta una cirugía, una consecuencia física que arrastra ya desde la infancia. Sí, estuvo en el programa Podemos Hablar. Sí, que va por Telefe con Andy Kuznetsov y bueno, contó justamente que deberá someterse a esta cirugía de columna en Minnesota, Estados Unidos, como consecuencia de las secuelas que dejó su cuerpo la hemiparesia, que es una condición neurológica con la que convive desde muy chiquitita. Estoy muy asustada, dijo, pobrecita, pero bueno, es una intervención, claro, por supuesto, importante. Y Martita Fort, bueno, explicó que su historia con esta condición arranca los primeros años de su vida, ¿sí? De chiquita atravesó un episodio en el que le faltó oxígeno en el área izquierda del cerebro durante unos segundos y todo eso afectó su motricidad. La hemiparesia es una debilidad o disminución de la fuerza que compromete un lado del cuerpo, generalmente el brazo y la pierna del mismo lado, y se produce por una alteración en las zonas del sistema nervioso que controlan el movimiento. Así que, a diferencia de la hemiplejia, en la que la pérdida motora es más marcada o completa, la hemiparesia conserva cierta movilidad, aunque puede ser reducida, bueno, o alterada de manera variable según cada persona, ¿no? Hace 22 años que está haciendo kinesiología. Tratamientos a lo largo de más de 2 décadas, creo que ayudaron, dice, los más de 22 años de kinesiología que tengo encima, dijo, pobre, dijo con convicción al repasar su historia clínica frente a las cámaras del programa. Pero bueno, vamos, Martita, vamos todavía, vamos, mucha fuerza.

8:41 en todo el país ya, y venimos con más música. En este año nos vamos al año 1988 u 89, no recuerdo bien. Creo que 89, con Technotronic. 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

Sí, la habrás bailado, ¿eh? Y esta canción, Coco Jumbo, lanzada en el año 1996 por el grupo alemán Mr. President, trata acerca de la fiesta, el baile, la diversión veraniega. La letra mezcla un poco de coqueteo, un poco de romance y la alegría de pasar un buen rato sin preocupaciones, usando la frase principal para invitar a la buena energía. Te digo que Coco Jumbo no tiene un significado real, ¿eh? No significa nada. Fue inventado o sacado así nomás al azar para dar una sensación tropical y festiva. Muy bien, son las 8 de la mañana, 50 minutos en todo el país.

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Nos vamos a la página del día. Habla acerca del boom de las dos ruedas. ¿Por qué cada vez hay más motos en las calles de La Plata? En otro orden, arranca la instalación de 1.300 nuevas cámaras de monitoreo en la ciudad. Serán 800 fijas, 400 domos y 100 lectoras de patentes. Sumadas a las existentes, el COM dispondrá de 2.300 en total.

mientras la agenda económica se impone como prioridad para el gobierno. En tanto avanza el ensanche del Parque Saavedra, el mapa de los cortes de calles en eldia.com. Una cadena comercial de La Plata alquilada por el delito. A estudiantes no les sale gratis armar un mix poniendo suplente. Pierde imagen y puntos, lo dice eldia.com. Y habla también acerca del furor de farmear Aura, bajo la lupa de docentes platenses. Estuvieron farmeando Aura. ¿Fueron ustedes? ¿Fuiste vos? Contame al 2216942074 si estuviste ahí farmeando Aura entre los chicos. En Plaza Moreno fue, ¿no? En otro orden insisten en valorar la calidad de los nacimientos sobre la cantidad. En tanto, Milei se rebela contra su propio gobierno y redobla su apuesta. Y falta de genes, choferes pierdan hasta 30.000 pesos por día.

En cuanto al pronóstico del tiempo, La Plata amaneció este lunes con 0 grado y se espera un cielo nuboso. En tanto, la familia de Alfonsín donó su casa a la municipalidad de Chascomús. La papa cada vez más cara, en La Plata el kilo ronda los 3.000 pesos. El alquiler en la ciudad se lleva una parte cada vez más grande del sueldo. En tanto, repudio al cierre parcial de la base de Punta Indio. Y en otro orden, agresión a una maestra en Ensenada.

Nos vamos a la calle un ratito. En Palermo se está incendiando un edificio, está toda la zona cortada, por supuesto. Hay 5 personas asistidas, así que continúa este operativo por un incendio en un segundo piso de un edificio ubicado en Jerónimo Salguero al 1900 y Avenida Santa Fe. Hasta el momento fueron asistidas 5 personas y 2 trasladadas al Hospital Fernández. En tanto, nos vamos a la autovía 2, tenemos un balizado por obras de mantenimiento entre el kilómetro 293 y medio y el 292 y medio Manoa Capital, afectando el carril interno a la altura de Las Armas. Están pidiendo circular, obviamente, con mucha precaución.

En tanto, 6 grados en nuestra ciudad capital de la provincia de Buenos Aires, La Plata, la humedad 79%, el viento a 6 kilómetros por hora, va a estar mayormente soleado. Está bastante linda la mañana, pero eso sí, mucho frío, máxima vamos a tener de 12 grados.

Muy bien, y como bien sabés, nos estás escuchando también a través de Nexo FM Barcelona y Vive Bonito Radio Madrid, España. Nos vamos a las noticias de ese país, en este caso a través de RTV. El gobierno acusa a Feijóo de grave irresponsabilidad al pedir confinamientos en Ceuta. Ha ido a propagar angustia. En otro orden, la cara disidente, los movimientos pacifistas dentro de Israel contra la ocupación en Palestina. Ceuta, entre el agotamiento sanitario y la emergencia humanitaria, clave sobre epidemias y confinamientos.

Muy bien, son las 8 de la mañana, 58 minutos, ya en nuestra República Argentina, 1 de la tarde, 58 minutos, casi las 2 en España, justamente, que venimos hablando de eso, y es hora ya de la primera efeméride musical del día de hoy, porque justamente un día como hoy, pero del año 1985, nos remontamos a la era más linda que puede haber, el año más lindo que puede haber, 1985, el icónico grupo británico de pop rock Huey Lewis and the News alcanzaba el puesto número 1 de Billboard Hot 100 con su arrollador éxito The Power of Love, compuesta para la banda sonora de la película, obviamente, Volver al Futuro, Back to the Future. Esta canción se transformó, claro está, en una de las cortinas más pegadizas y radiadas de mediados de los años 80. Y qué temón impresionante, por favor, escuchá. ¡Qué lindo! Vamos a disfrutarlo entonces. El poder del amor. Huey Lewis and the News. The Power of Love, siendo las 9 de la mañana en todo el país.

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Una canción que me gusta mucho, que me encanta, que se llama Domino Dancing, es de los Pet Shop Boys, año 1989. A ver, déjame ver. Porque esta canción del dúo Pet Shop Boys habla acerca de los celos, la desilusión y la inestabilidad. 86. De la inestabilidad en el amor, la letra usa la metáfora de las fichas de dominó para mostrar cómo un pequeño cambio o una mala acción provoca una reacción en cadena que destruye la relación. Claro, por eso el efecto dominó, ¿no? Bueno, Neil Tennant ve que su pareja coquetea con otras personas y actúa de manera arriesgada. Y la letra pregunta si se juega, o sea, si se la juega para ganar, o si uno es un mal perdedor. Así que la letra es un poco triste y melancólica, pero con un ritmo dance muy alegre y bailable que para la época, me acuerdo, era lo más. Y para ahora también.

Te recuerdo que el WhatsApp está abierto, es el 221-694-2074 y la consigna del día de hoy es que pequeña cosa te puede cambiar completamente el humor en un día difícil, porque hay días que arrancamos mal, viste, con el pie izquierdo y así. Pero bueno, de repente por ahí aparece algo chiquito que nos cambia la cara, una canción, un mensaje, un abrazo, un café, una llamada, una buena noticia o simplemente alguien que te hace reír. Así que bueno, ¿cuál es esa pequeña cosa que puede cambiarte completamente de humor cuando estás teniendo un día difícil? Nueve de la mañana, 19 minutos en todo el país. Y Virginia nos dice, buen día para vos también, Virginia. Buen día, Analía, que tengas una hermosa semana. Vos también, querido Juan, ¿cómo estás? Gracias por el tango de todas las mañanas. De nada, Juan, qué lindo que te guste. Buen día, Martín de Citibel, ¿cómo estás? ¡Qué lindo la catedral! ¡Número uno, viste! Sí, sí, sí, llegamos nomás, ¿eh? Le ganamos a todas las catedrales. Y sí, es la más linda, es la más linda. Ah, re platense. Pero no, es verdad, es así. Mis nietos me cambian el humor, pero yo siempre tengo muy buen humor, por suerte. ¡Qué bueno, Juan Carlitos!

Buen día. Yo para arrancar bien, pero muy bien, café con un touch. Ah, ok.

O sea, es que nada que ver, nada que ver. Pero Lali aparentemente se sinceró acerca de la China Suárez. Hace muchísimos años que no tenemos un vínculo de amistad, dijo. La cantante, bueno, habló sin vueltas en el stream de Martín Cirio. Marcó que no hubo pelea ni escándalo, o sea, no pasó nada, pero explicó por qué hoy prefiere no llamar amistad a una historia compartida. Claro, digamos que es una conocida y bueno, trabajaron juntas muchos años, que se, pero nada más. Y Lali, bueno, fue directa entonces al hablar de la China, durante el stream de Martín Cirio. La faraona aclaró que hace años que no tienen vínculo de amistad, aunque dejó en claro, bueno, habla. No es que pasó algo, no es que nos hayamos peleado, simplemente hace muchísimos, muchísimos años que no tenemos un vínculo de amistad, dijo la cantante. Y agregó que llamarla amiga es como que le resulta un poco raro, ¿sí? La aclaración llegó después de que Martín Cirio le preguntara cómo estaba su relación con la actriz. Ah, o sea, fue punzante la faraona. La popstar respondió que el tema siempre genera polémica cuando lo menciona, pero bueno, que prefiere ser honesta, ¿sí? Se arma siempre quilombo, dijo, cuando digo que no somos amigas en este momento de la vida, reconoció. La frase no implicó la ruptura ni un distanciamiento abrupto, sino algo más gradual. O sea, dos personas que compartieron una etapa intensa y que con el tiempo dejaron de estar presentes en la vida cotidiana de la otra. Claro, o sea, nada, no pasó nada, ¿sí? Lo que sí subrayó Lali es que el afecto por la China no desapareció. La historia que comparten es larga y arranca en 2003, cuando ambas formaron parte del elenco Rincón de Luz, siendo apenas adolescentes. Después vinieron los años de Casi Ángeles, entre 2007 y 2010, otra ficción juvenil que las tuvo como compañeras durante una etapa formativa. La quiero porque compartimos y la adoro, dice, me amo juntas desde los 12 años, dijo Espósito con naturalidad que caracterizó toda la charla, ¿no? Nos conocemos, conocemos la vida de la otra, los olores de la otra, las historias de la otra, las infancias, agregó. Está como medio sobrevaloradito, dice, el tema de la amistad en las redes. Como que parece también que porque seguís a alguien o tenés una historia con alguien, es tu amigo, claro, es verdad, eso es cierto, eso es cierto, coincido. Espósito explicó que tiene una concepción exigente de la amistad, sí, soy receloso de las amistades, dijo, y aclaró que usa esa palabra no en el sentido posesivo, sino en el cuidar y valorar esos vínculos, claro, o sea, amigos son los amigos, ¿viste? Claro, totalmente. Los demás son buenos conocidos, claro. Para ella hay una distinción clara entre la gente que quiere y respeta, con la que se llevaría bien si se la cruza, o la que podría invitar a una fiesta grande, por ejemplo, y las personas que forman parte de su vida de verdad. La China Suárez, según esa clasificación, estaría en el primer grupo. Te juro por Dios que cuando me entero por alguien en común de algo bueno de ella, me alegra, dice. Quiero que sea feliz con su quilombo, con todo lo que le pasa, con todo, dijo. Y bueno, incluso con la familia que está formando junto a Mauro Icardi. Sí, la conversación derivó hacia otro punto, cuando la faraona le recordó que parte de las preguntas sobre su vínculo con la China habían surgido a raíz de un me gusta que Lali le había dado a una publicación de Wanda. Es decir, la cantante dijo no recordar ese like, ay no me acuerdo, viste, y si me, no me acuerdo no recordar ese like, ay no me acuerdo, viste, y si me, no me acuerdo no pasó. Y se describió a sí misma como alguien que

0: 9 de la mañana, 25 minutos en todo el país. Y claro que sí, claro, sí, pues te recuerdo que...
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0: Claro que sí, por supuesto que nos vamos a ver ahí, vamos a estar todos presentes en el recital de Único Hijo y sus hermanos el 19 de septiembre en Crisoles desde las 20:30. Pedí tu entrada anticipada, yo sé lo que te digo porque además te vas a quedar sin entradas, ¿eh? Guarda el parche. Si bien vamos a estar sorteando un par de entradas, por supuesto, te aviso que si podés pedirlas antes, por favor, con anticipación, te lo ruego, porque después te vas a quedar sin entradas. Mira que los chicos se están moviendo mucho y se está moviendo mucho el rock platense con estos chicos también. Así que, bueno, felicitaciones, felicitaciones realmente a Único Hijo y sus hermanos que se van a estar presentando entonces en Crisoles, en el hermoso, en el bellísimo escenario de Crisoles, ahí en 1, 41 y 42, desde las 20:30, el sábado 19 de septiembre, no falta nada. Y mientras tanto, vamos a escuchar el hit que ya está sonando en todas las radios y un poquitito más allá también, ¿eh? Ya te voy a contar. ¿A dónde vas? Único Hijo y sus hermanos.

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¿A qué no sabes qué canción es esta? A ver si te suena. Ah, ¿viste? Es un mix muy raro que se llama Goldway Remix. En realidad no es un mix, es un remix de Ace of Base, All That She Wants, Todo Lo Que Ella Quiere. Y viste que estuvimos escuchando hasta recién el tema Consejo para los Jóvenes de Corazón, justamente de la banda Tear for Fears. Esa canción, ¿sabes qué? Trata acerca del paso del tiempo, el proceso de envejecer y la dualidad entre los sueños de la juventud y las responsabilidades adultas, ¿sí? Algo que me viene pasando hace rato, te cuento, Habla acerca de cómo los jóvenes, bueno, sienten que tienen todo el tiempo del mundo, pero la realidad del envejecimiento llega pronto. Es un canto a la vida, te digo. Según Roland Orzábal, nieto de argentino, mirá vos, dos mangos aparte, pero bueno, sí. La letra expresa el deseo de poner en orden la vida y dejar ir al pasado manteniendo viva una parte de la inocencia interior. Eso es más lindo. Y con esto que estamos escuchando de fondo, nos vamos un ratito a la calle. Nuevamente vamos a actualizar los datos del tránsito, porque acá en el Gran La Plata, La Plata, Berisso, Ensenada, ¿qué está pasando? Vamos a comenzar, mira, por autopista La Plata, Buenos Aires, porque de acuerdo con Aguasa, la circulación se encuentra sin demoras en ambos sentidos a esta hora de la mañana ya. Sin embargo, se mantiene una reducción de calzada permanente, y lo vamos a seguir recordando mientras siga, en las zonas de Wilde y Quilmes, Mano a la Plata, debido a las obras del nuevo cuarto carril. Así que atenti. Gracias, Albita. Ahí te leo, En cuanto al casco urbano y los accesos, circulación fluida pero con ritmo de hora pico laboral. El servicio de transporte público de micros, bueno, está experimentando retrasos y modificaciones debido a que el municipio decidió reiniciar desde cero la licitación del sistema del transporte urbano. Vamos a recordarlo, lo venimos charlando desde la semana pasada, operando temporalmente con frecuencias reducidas. Y espero que ya te diga un dato importante que me acaban de pasar justamente ahí a esa altura, porque hay problemas con el semáforo de 7:50. Con los semáforos de 7:50 está trabado en rojo. Para los que circulan por 7, por Avenida 7, mano a Plaza San Martín, pero para los que circulan por 50, mano a 8, está en verde. Así que hay mucha, mucha congestión vehicular, caos vehicular ahí en toda la zona. Vamos a pedir, por favor, atención ahí en toda esta zona de, justamente estamos hablando de 7:50, ¿no? Uno de los puntos neurálgicos de nuestra ciudad. Después, en Berisso y Ensenada, tránsito normal, sin incidentes graves, en Avenida 60 y en el Camino Rivadavia, conectando la región fabril y portuaria de forma habitual. Y después, en cuanto a Madrid, nos vamos a los accesos y la M30, circulación moderada y ágil. Ya a esta hora de la tarde vamos a estar recordando que ellos siguen en vacaciones de verano. Circulación bastante ágil, te digo, dentro de la capital debido al menor volumen vehicular típico de este mes de agosto de vacaciones de verano. Y después, en cuanto a Barcelona, en las rondas y accesos el tránsito fluido. En las rondas de Barcelona, Dalt y Litoral, sin retenciones masivas, a esta hora, ya pasado el mediodía, vamos a recordar que allá faltan 15 minutos apenas, bueno, 17 para las 3 de la tarde. Muy bien, tenemos mensajes, ¿sí?, que estuvieron llegando al 221-694-2074. Hola, Albita. Buen día, Analia. Buena semana. Muy buena semana para vos también, Albita. Siempre bailando con tu música, nos dice. ¡Qué lindo! Buenísimo, Albita. Me encanta. Ya sé, Martín. Ya sé. A ver, ¿qué más? No. Si me siguen, sí. Me insisten con el tema este de los semáforos de 7:50, que está trabado en rojo, el de 7, para los que circulan por 7, pero los que circulan por 50, mano 8, está en verde, caos vehicular en la zona, así que a prestar muchísima atención.
Vamos a actualizar los datos del tiempo. 8 grados ya. Mira qué bien. Mira qué bien. Y un día muy lindo en nuestra ciudad. Va a estar soleado durante toda la jornada. La humedad 72%, el viento 6 kilómetros por hora. Y para hoy vamos a tener apenitas una máxima de 12 grados. ¿Sí? 12 graditos, nada más. Pero bueno, nada. Todo bien porque tenemos solcito. Viste que tenemos un solcito precioso, así que hay que disfrutarlo. Muy bien, son las 9 de la mañana, 44 minutos. Venimos con una canción más y volvemos enseguida, ¿sí? Porque tenemos mucho más para presentarte en esta mañana. Mientras tanto, vamos a escuchar uno de los grandes clásicos de Green Day, el Boulevard de los Sueños Rotos.

9 de la mañana, 49 minutos en todo el país, y sabemos que la música y la información nos unen, también las oportunidades. 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

Muy bien, y nos vamos a la página de 021.com.ar. Actualización, La Plata sumará 1.300 nuevas cámaras de seguridad. ¿Dónde estarán y cómo funcionarán? En otro orden, una cafetería anunció su cierre y dejó un mensaje sobre las dificultades de la crisis y de emprender en el país. De frente, el mensaje contundente que dejó José Sosa tras la derrota de Estudiantes. Y uno por uno, los lugares emblemáticos de La Plata que tendrán nuevas concesiones gastronómicas en 021.com.ar. Además, nueva protesta, la universidad tendrá 2 días de paro docente en medio del conflicto universitario. Y bueno, anticipan un cambio brusco del clima que traerá temperaturas agradables y tormentas a La Plata y al AMBA. Acá en la ciudad también agregan que empieza la última semana de agosto con alerta amarillo por las bajas temperaturas. En otro orden, robaron un medidor de gas en Tolosa y crece la preocupación por la inseguridad. Yo no sé mucho de estas cosas, pero me imagino que, no sé, quedará gas perdiendo. Es terrible. Además, paro y capacitación arranca una semana con complicaciones en el dictado de clases en La Plata. Y lo veníamos hablando, consagración. La Plata venció a Florencia y es la gran campeona del mundo de catedrales.

Obras de Campodónico, el camino de los murales de la gobernación que fueron retirados y hoy lucen en un museo bonaerense. Identidad platense, más de 70 comercios históricos de la ciudad fueron reconocidos por la legislatura. Y Punto Fotográfico analiza el instalar un cartel en Plaza Moreno con el nombre de La Plata para fomentar el turismo. Por último, elecciones 2027. Milei confirmó que irá por otro mandato. Estoy haciendo el mejor gobierno de la historia, dice. Y semana clave, la Libertad Avanza acelera su agenda en el Congreso y el oficialismo negocia con sus aliados. ...9 de la mañana, 53 minutos en todo el país. Ya nos quedan pocos minutitos, así que nos vamos directamente a la segunda efeméride musical del día de hoy. Nos vamos al año 1993 y los Auténticos Decadentes rompían las pistas con fiesta total. En pleno verano del 93, la banda, liderada por el gran Cucho Parisi y Jorge Serrano, bueno, mantenía una presencia implacable en el dial gracias a esa contagiosa mezcla de pop, ska y ritmos festivos. Hits infaltables de la radio argentina, como la guitarra, sonaban sin parar en todas las FM del país. Y claro que sí, claro sí, pues, lo vamos a escuchar aquí. Vamos a comenzar escuchando la guitarra, en este caso en vivo y sinfónico.

0: Me encanta, qué buenos que son los Decadentes, por favor, los auténticos Decadentes, me encanta Cucho, Parisi también, me fascina. Muy bien, 9 de la mañana, casi 58 minutos, nos tenemos que ir despidiendo, pero no me quiero ir sin antes traerte el horóscopo completo de Moni Vidente para hoy, lunes 24 de agosto de 2026. Hay una noticia de último momento, de igual manera que quisiera dar. A ver, el Ministerio de Salud aprobó el Plan Nacional del Trastorno del Espectro Autista. Busca promover el diagnóstico y la detección temprana e impulsar la mejora en la calidad de la atención, el tratamiento y la rehabilitación de las personas con esta condición. Noticia de última hora. Muy bien, ahora sí, nos vamos al horóscopo. Empezamos con Aries. Comienza una semana constructiva y llena de sorpresas gracias a la alineación armónica de Júpiter y Saturno. Día de suerte el martes, mañana, ¿eh? Tauro, la abundancia material toca tu puerta con la llegada de un dinerito extra. Tu constancia rinde frutos. Número de la suerte el 21. Géminis, arrancas un ciclo muy intenso y favorable en el trabajo. Día de la suerte, hoy lunes. Cáncer, los astros te traen excelentes oportunidades para renovarte, invertir en tu persona o en tu negocio. Día de la suerte, el jueves. Leo, te rodea una vibra sumamente positiva y te impulsa a crecer. La carta de la rueda de la fortuna augura una mejora económica sustancial. Números de la suerte, 4. 10 y 30, nos vamos a Virgo, estás en tus días ideales para brillar con luz propia, día de la suerte, el viernes. Ponemos un poquito de loco tu forma de ser, que es bellísima. Virgo ya estaba. Seguimos con Libra. Momento clave para ponerte al día con el trabajo trazado y superar el bache de la procrastinación. Escorpio, entras en una etapa de gran consolidación económica y liderazgo personal. Sagitario, tu chakra del éxito profesional está totalmente activo. Vamos, Sagitario. Capricornio, es el signo con la señal de abundancia económica más potente para hoy.
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0: Acuario, se inicia un nuevo ciclo marcado por sorpresas y cambios profundos en el ámbito laboral o social. Y pese a esto, espera una jornada de intensa actividad, decisiones firmes e iniciativas.
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0: Y bueno, son las 10 de la mañana en todo el país. Te espero mañana desde las 8 y hasta las 10 con otro programa de hoy. Puede ser un gran día. Te dejamos en compañía de ellos, sí, de los auténticos Decadentes. Loco, tu forma de ser.

0: Mientras tanto, vos no te vayas, ¿eh? Quédate en tu radio.
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0: Qué lindo que es esto. Un beso grande, hasta mañana.

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0: Estamos en nuestras redes sociales, arroba laserfm.nx, también a través de nuestro Instagram, WhatsApp, Signal o Telegram, más 598-940-74-608. Puedes contarnos, te pones en contacto directamente con nosotros, nos contás tu nostalgia en este día tan especial que celebramos acá en Uruguay, 24 de agosto, 48 años de la primera fiesta de la noche de la nostalgia, donde todas las radios nos vestimos de recuerdo. Traemos aquellos buenos sonidos y muchos temas olvidados. Sonamos desde Láser FM, estamos en Radio Fan 103.9, a través de El Retrovisor FM 107.5, estamos en Maxi Radio, a través de FM Ciudad 103.7, Radio Mix 102.3, en FM Victoria 98.5, estamos a través de Mix 91.3, en Radio Fónica, en Nexo FM, a través de FM Renacer, Radio Estilo Artigas, Radio Plus SN, y estamos en Radio Urbana en Corrientes. ¡Oh, qué potencia tiene esto, ¡Qué buen recuerdo me trae el Moreno Richter! Año 1991. Movemos el planeta con la música, con los recuerdos, los clásicos y este Night Moves.
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0: Año 1991 para Rickster, este Night Moves, tema muy potente en los boliches ahí a comienzo de la década de los 90s. En esta edición donde celebramos la nostalgia, 24 de agosto, Radio Sunset en esta temporada número 11. Vamos a ir a explicar un poquito, a contarles un poquito lo que es la historia del 24 de agosto, pero no lo voy a hacer yo, sino que lo va a hacer un compañero de tareas de la casa, como es Mario Goldman, responsable de música además. Programa que se emite los domingos a partir de las 18 horas en el aire de Láser FM, y vamos con esto,
1: ¿Sabés cómo comenzó la movida de la noche de la nostalgia? Conocé la historia de una fecha que poco a poco se convirtió mucho más de lo que quiso. El 24 de agosto de 1978, el grupo propietario de la reconocida radio CX32, Radio Mundo, organizaba un baile con música vieja, All Hits, aprovechando el feriado del día siguiente. Hello, darkness, my old friend. Algunos años después, a mediados de los 80, el empresario Pablo Lecueder utilizó la fecha patria del 25 de agosto para crear una fiesta destinada a recordar y bailar los All Hits de la música. La idea de estas primeras fiestas era salir a bailar aquella música vieja, la de finales de los 60, década de los 70 y algo de los 80. Canciones que hicieron historia, ya sea por su vigencia, por sus cantantes, sus letras o su promoción. Es decir, temas de Queen, Simon & Garfunkel, Cat Stevens, Beatles, Dire Straits, Supertramp, Elvis Presley, Bee Gees y Travolta, la música disco, los New Romantics. Desde los primeros días de agosto, las radios desempolvaban estos éxitos y difunden la vieja música con aquellos monstruos de la canción. Con el pasar de los años, varios empresarios del rubro entretenimiento, amigos, familiares, comenzaron a hacer otras fiestas de la nostalgia. De esta forma, el mercado creció rápidamente y la demanda también, produciéndose diferentes fiestas para distintos públicos. Las fiestas varían en sus precios y sus características, contando incluso con eventos anti-nostalgia. Hoy, la noche de la nostalgia se ha convertido en un negocio y es un foco comercial importante en el ambiente del entretenimiento, que da trabajo a restaurantes, discotecas, DJs, mozos, empresas de catering, alquiler de infraestructura para fiestas, servicios de seguridad, iluminación, amplificación, promotoras y hasta hoteles de alta rotatividad con promociones especiales por la noche. Juntos con la fiesta de la nostalgia y el fin de año, la noche de la nostalgia se convierte en uno de los eventos que convoca más gente. Para algunos, supera el movimiento de gente a las fiestas de fin de año, ya que en esta jornada salen los padres, los hijos, los recién casados y los novios a recordar viejos tiempos o no tanto, dependiendo de la edad. Suele ser común que hasta salga una familia en su totalidad a bailar al mismo lugar, cosa que no sucede el resto del año. Discusiones aparte sobre el negocio armado en torno a la noche de la nostalgia. Es innegable que aquella fiesta creada por Lecueder se ha multiplicado hoy en todo el país con éxito, permaneciendo como estandarte el recordar épocas pasadas.
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1: En el año 1987 conocíamos a Mars con su Pop Up the Balloon. Y esto salió un año después, en 1988, a cargo de Star Tune on 45 Pins. Y este Pop Up the Vida. Recordando en esta edición especial Radio Sunset, celebrando el 24 de agosto, y vamos a ir a mensajes con ellos. Tuvieron su película el pasado año 2025 a través de Netflix. Los chicos de Ibiza, Loco Mía y su rumba Samba Mama.

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Comenzamos este nuevo bloque Radio Sanse, le ponemos sonido de los 80s. Mitad de esa década, junto a este artista alemán denominado Fancy. Año 1985 para este bolero. Y seguimos en esa década y seguimos con buen sonido Ítalo Disco a cargo de Savage. Otro gran clásico, este Don't Cry Tonight.

0: Desde el año 1982 empezó a sonar mucho en el mundo, desde Italia, uno de los sonidos electrónicos, mucho sintetizador. Traía el Italo Disco, año 1986 para Savage, y este Don't Cry Tonight. Cambiamos un poco, pero seguimos en la década de los 80s. Sonido un poco más electrónico que llegaba desde Alemania con la gente de OK. Año 1987 para este OK.
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Un proyecto house neerlandés formado por los hermanos Martin y Bobby Boer, los Two Brothers on the Fourth Floor, así los conocíamos en el año 1991 con este Can't Help Myself. Momento de mensajes, y vamos a ir con otro sonido de la década de los 90s, ahí principios, año 1991, un proyecto belga, los Business. Otro tema que trae buenos recuerdos, este Get Into Trance.

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8: Nacionales. Evalúan declarar esencial la actividad de ANCAP si peligra el abastecimiento. El Ministerio de Industria, Energía y Minería analiza declarar esencial la actividad de ANCAP si las medidas gremiales afectan el abastecimiento de combustibles. ANCAP realizó este lunes dos paros que afectaron durante 8 horas la operativa de la planta de La Tablada. El sindicato sostiene que esas medidas no provocaron problemas en las estaciones de servicio. FNC analiza cerrar la planta de Minas e invertir 14 millones de dólares. Fábricas Nacionales de Cerveza analiza cerrar su planta de Minas y concentrar la producción en Montevideo. La empresa anunció una inversión de 14 millones de dólares para este objetivo. La planta de La Valleja tiene 59 trabajadores. El sindicato fue informado esta semana y en las próximas horas se realizará una reunión tripartita.
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Comenzamos este nuevo bloque Radio Sunset en esta edición especial 24 de agosto, compartiendo la nostalgia a través de www.laserfm.com.uy. Un proyecto que salía en el año 1977, proyecto alemán a cargo de Frank Farian, los Bonnie M, y este buen clásico del año 1979, River of Babylon, en una versión remix impresionante para disfrutar. En la nostalgia 2026, 48 años del comienzo de una de las grandes fiestas de nuestro país, y vamos a seguir con esto. Versión 1991, era un éxito en ese momento, la versión de Jeanette O'Connor, tema compuesto por Prince. Llegó esta versión bolichera a cargo de los alemanes de Chimnoti para Nothing Compared to You.

Nacido como Paul Dudley Walden, este DJ, músico, empresario y productor musical británico, desaparecido en el año 2015, más conocido como Guru Josh. Y bueno, este éxito que tuvo algo particular, que cerró la década de los 80s, siendo número uno, y abrió la década de los 90s, y estuvo durante varios meses dentro del top

5 de listas de éxitos en varios países europeos. Este Infinity, otro de los buenos sonidos clásicos. Momento de mensajes y nos vamos a ir con una versión 90s de un éxito de fines de los 60s de los Jokin' Blue, la versión de Don Pablo's Animal, de este Venus.

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Abrimos este nuevo bloque Radio Sunset, sonando desde Láser FM. Estamos en Radio Fan 103.9, a través de El Retrovisor FM 107.5, sonamos en Maxi Radio, en FM Ciudad 103.7, a través de Radio Mix 102.3, estamos en FM Victoria 98.5, Nexo FM en Barcelona, España, a través de Radio Fónica en La Plata, Mix 91.3, Radio Plus SN, Radio Estilo Artigas, FM Renacer y Radio Urbana en Corrientes, compartiendo esta edición de 24 de agosto con clásicos recuerdos, sonidos de los 90s, como esto de los Captain Hollywood Project, era el rapero, los 24/7, otro proyecto neerlandés. Se bailó mucho ahí a principios de la década de los 90s, este I Can Stand It. A partir de la medianoche, esta música y muchos recuerdos más de la mano del amigo José Pedro Salazar, mezclando durante 5 horas en esta celebración del 24 de agosto, por supuesto en Láser FM. Habíamos arrancado ya la medianoche compartiendo recuerdos, una programación extensa, más de 30 horas de clásicos en la radio que te invita a recordar. Láser FM desde Punta del Este, Maldonado, República Oriental del Uruguay, para todo el país, América y el mundo entero. Y vamos con esto, una versión 1998, este clásico del año 84, ellos mismos, los alemanes de Modo Talking, junto al rapero Eric Singleton, esta potente versión de Brother Louie.

Un sonido muy moderno para hacer fines de la década de los 70, una producción de Giorgio Moroder y convertido en uno de los grandes éxitos en la historia de la música y para ella también, para la reina de la música disco Donna Summer, este I Feel Love. www.laserfm.com.uy. Ellos se negaron en principio a grabar esta canción, no era de su estilo, pero es considerado uno de los grandes éxitos de la banda de Deborah Harry, Blondie. Año 1981 para este Heart of Glass.

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Antes de firmar un contrato discográfico, Anita Ward obtuvo su título en psicología y su título como profesora mientras grababa lo que iba a ser su álbum debut. La compañía discográfica de Frederick Knight le presentó una canción que más tarde sería Stacy Lattice Sound. A Warren no le gustó esta canción, pero Knight insistía en que la canción era necesaria para capitalizar la tendencia de la música disco y Anita aceptó. La canción, que al principio era una melodía dirigida a los adolescentes que hablaban por teléfono, más tarde volvió a reescribirse con una letra dirigida más para adultos y el resultado fue ruido.

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